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2: Sábado ya, 3 de octubre, de regreso y completamente en vivo. Soy Radamés Núñez, acompañándote con buena información, noticias y como todos los días, ya lo sabes, también la mejor música. Y también como todos los días me acompaña en la cabina, está por aquí en la producción Rob, en los controles Osmar. En las redes estoy como Radamés Núñez, ahí en Facebook y en Instagram. Y en este sábado comenzamos de una vez con esto de Tears for Fears. Y suena en 106.5 Mix, 80s, 90s y más.

0: Oye, resulta ser que los fans de Oasis esperaron 15 años para volver a ver juntos a los hermanos Gallagher. Y ahora, Liam, bueno, pues ya está advirtiendo que el reencuentro podría tener fecha de caducidad. Y esto fue lo que escribió. Esta podría ser la última vez, así que participen. No es una gira de despedida, pero aún así podría ser la última. Y bueno, Noel, cuando le preguntaron qué ocurrirá con Oasis después del 2027, simplemente dijo, no lo sé. Por ahora tampoco hay planes anunciados para su nueva música. Así que tranquilos, oficialmente Live 27 no es una despedida. Pero tratándose de ellos, probablemente cada concierto habrá que vivirlo como si fuera el último. Hay información más reciente acerca de Oasis. Mientras tanto, no te muevas. Soy Radamés Núñez y esto es 106.5 Mix. 80s, 90s y más.
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4: Hola, ¿qué tal, amigos de 106.5 Mix? Vámonos con la información vial, excelente camino.
1: Aviso.
4: Y tras la atención a un accidente, ya se restablece la circulación sobre la autopista México-Cuernavaca a la altura del kilómetro 63 con dirección a Cuernavaca.
1: Lento.
4: El avance aún es complicado en Arcos de Belén, de Valderas a Eje Central. Vértiz con avance complicado de Doctor La Vista a Río de la Loza.
1: Ligera carga.
4: En Rojo Gómez, de Ermita Iztapalapa al Eje 6 Sur. En Miguel Ángel de Quevedo hay carga que sigue avanzando de Insurgentes a Pacífico.
1: Libre.
4: Sobre Viaducto Tlalpan entre Periférico y la Calzada del Hueso. Y San Fernando con buen avance de Insurgentes a Viaducto Tlalpan.
1: Clima.
4: La temperatura 19 grados y llueve en algunas zonas de la capital. 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

0: es Kylie Minogue, la canción Can't Get You Out of My Head. Oye, hablando de Kylie Minogue, grandes noticias, ya que anunció Fever, una reedición especial que llegará este próximo 27 de noviembre y donde recupera el disco que en el año 2001 conquistó las listas de Reino Unido, Australia y buena parte de Europa, vendiendo más de 6 millones de copias. Y claro, hablar de Fever es hablar de Can't Get You Out of My Head, una canción que se convirtió en número uno en más de 40 países y terminó siendo uno de los mayores éxitos de Kylie. La edición por el 25 aniversario llegará en diferentes formatos, incluyendo vinilos especiales y una versión deluxe de dos CDs con lados B, rarezas y remixes de aquella época. También habrá una edición limitada en vinilo de 12 pulgadas. Y para todos los coleccionistas, la celebración incluye nueva mercancía de Fever, desde antifaces y accesorios hasta una cámara especial Camp Snap. Así que ahí están estas grandes noticias de este relanzamiento, esta reedición especial que llega el próximo 27 de noviembre de Kylie Minogue. 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

0: Esto que escuchamos fue algo de Billy Joel del año 1980. Se llama You May Be Right. Oye, parece ser que esta vez, hablando de él, Billy Joel se tomó muy en serio aquello de Moving Out, porque está sacando del garage buena parte de su espectacular colección de motos. Y va a poner en subasta más de 70 motocicletas clásicas que ha coleccionado y también restaurado durante décadas. Entre tanta joya, hay una del año 1978, regalo del Madison Square Garden de Nueva York, para conmemorar el concierto número 150 con entradas agotadas en el famoso lugar. Hasta incluye un casco decorado con las fechas de sus presentaciones. Incluso mantuvo también durante 15 años su taller y museo gratuito de motocicletas en Long Island, que cerró en el año 2025. Y lo resumió perfectamente. Disfrutó construir la colección y ahora es turno de alguien más salir a la carretera. Y bueno, las ganancias de la subasta van a ser destinadas a la fundación de Billy Joel, que impulsa principalmente programas de música y educación musical, además de apoyar diferentes causas humanitarias. Ahí está la información más reciente acerca de Billy Joel, Piano Man, y de esta subasta de más de 70 motocicletas. 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
4: Hola, ¿qué tal? Yo soy Gwen y fue un gusto acompañarlos con la información vial aquí en 106.5 Mix.
1: Aviso.
4: Y recuerden que por concierto de Elton John a las 9 de la noche en el Coloso de Santa Úrsula, vamos a encontrar complicaciones vehiculares sobre calzado de Tlalpan y circuito Estadio Azteca. Así es que utilicen viaducto Tlalpan, Periférico e Insurgentes como alternativas.
1: Lento.
4: Vamos lento en Fray Servando de Eje Central a Isabela Católica. Lento Zaragoza de Rojo Gómez a República Federal.
1: Ligera carga.
4: Vamos a encontrarla en Canal de Miramontes de la Glorieta de Vaqueritos a la Calzada del Hueso. Niza con carga que avanza de Reforma a Chapultepec.
1: Libre.
4: Muy buen avance sobre Viaducto Tlalpan entre Periférico y la Calzada del Hueso. Y Ejército Nacional libre de Periférico y hasta llegar a Mariano Escobedo.
1: Clima.
4: La temperatura actual 19 grados. Para este domingo esperamos una máxima de 18 y una mínima de 15 grados. Yo soy Gwen, me despido, pero te dejo aquí escuchando la mejor música en 106.5 Mix, 80s, 90s y más.

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2: Oye, déjame platicarte que Kenny Reeves regresa a nuestro país, pero esta vez no viene a promocionar una película, viene a tocar rock. Llegará a la Ciudad de México con Dogstar, su banda de rock alternativo, y la cita será el próximo 25 de noviembre en el Estadio Fray Nano. Y aunque muchos conocen a Keanu por Neo o por John Wick, su historia con Dogstar viene de mucho antes. La banda nació en 1991. Después de una larga pausa, Dogstar regresó en 2023 y este 2026 presentó su cuarto álbum de estudio, All In Now. Así que ya lo sabes, el 25 de noviembre, Kenny Reeves cambia las persecuciones.

percusiones y los efectos especiales por las cuatro cuerdas de su bajo. Yo soy Radamés Núñez y sigue escuchando 106.5 Mix, 80s, 90s y más.

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2: Segunda hora ya de este programa en este sábado. Soy Radamés Núñez, acompañándote con buena información, noticias y como todos los días con la mejor música. Para muestra, viene por aquí esto que tú ya conoces y conoces bien y suena en 106.

0: déjame platicarte que Placebo acaba de estrenar Helen and Keller, un nuevo sencillo que ve directamente hacia el año de 1996 y a los orígenes de la banda. Esta historia empieza con H.K. Farewell, aquella misteriosa pieza instrumental oculta en el disco debut de Placebo. Y ahora, bueno, pues la recuperaron y la transformaron en una canción completamente nueva. Esta vez con letra, guitarras y ese sonido oscuro que siempre ha acompañado al grupo. La canción fue grabada en Londres y producida por la propia banda. Y el momento no podía ser más simbólico. Placebo está celebrando 30 años de carrera. Y además, revisitando sus primeros discos. Así que sí, Placebo acaba de convertir una canción escondida de los años 90 en una novedad del 2026. Yo soy Radamés Núñez y estás escuchando 106.5 Mix, 80s, 90s y más.
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0: High and Dry, algo de Radiohead. Oye, si eres fan de esta gran banda, prepárate porque Kid Day y Amnesic ya solamente se van a escuchar. Ahora vas a poder entrar en su extraño y fascinante universo. La banda va a traer a la Ciudad de México una experiencia audiovisual inmersiva, inspirada en dos de sus discos fundamentales, Kid Day del año 2000 y Amnesic del año 2001. Esta exposición estará en la Maravilla Studios en la colonia Atlampa a partir del 27 de octubre. Y bueno, el proyecto nació originalmente como una experiencia virtual durante la pandemia, pero ahora dio el salto al mundo físico. Esta experiencia incluye una película de gran formato de 75 minutos con bocetos, pinturas y material creado durante las sesiones de aquellos discos, acompañado por una mezcla hecha a partir de las grabaciones originales y reproducida con sonido inmersivo. Esta muestra va a permanecer en la Ciudad de México hasta el 15 de noviembre y los boletos se anuncian desde los 650 pesos. Ahí están estas grandes noticias para todos aquellos fans y seguidores de Radiohead. Yo soy Radamés Núñez, no te muevas y escuchas 106.5 Mix, 80s, 90s y más.
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0: David Beckham volvió a pisar un estudio de grabación y el responsable de levantar sospechas fue nada más y nada menos que su hijo, Cruz Beckham, quien compartió una foto donde su mamá aparece frente a un micrófono, aparentemente siguiendo una letra desde su teléfono. Y claro, esto fue suficiente para que los seguidores empezaran a preguntarse si estamos ante el regreso musical de la exintegrante de las Spice Girls. Por ahora, Victoria no ha confirmado ninguna canción ni un regreso oficial a los escenarios. La visita también podría tener relación con la carrera de Cruz, quien a sus 21 años está construyendo su propio camino en la música con su banda The Breakers, y que por cierto en agosto lanzó su EP debut. Recordemos que después de las Spice Girls, Victoria lanzó un disco como solista en el año 2001, antes de concentrarse en el mundo de la moda y de la belleza. Hay las noticias más recientes acerca de Victoria Beckham. Mientras tanto, no te muevas. Yo soy Radamés Núñez y escuchas 106.5 Mix, 80s, 90s y más.
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es el momento de despedirme, de decir adiós. Ya vámonos a descansar. Además, hoy es sábado y hoy toca remix, música mezclada por los dedos rápidos y furiosos de DJ Yara. Pero mañana domingo 4 de octubre tú y yo tenemos nuevamente una cita en punto de las 6 de la tarde. Gracias Rob y Osmar por estar en la producción y los controles. Y gracias a ti por dejarme acompañarte estas últimas dos horas. Soy Radamés Núñez. Me voy con esto que se llama Orinoco Flow, algo de Enya, y te quedas en buena compañía de 106.5 Mix, 80s, 90s y más. Que sean felices, pórtense bien y adiós.

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0: aporta grasas saludables, proteína, hierro, azufre y vitaminas A, B, D y E. Aunque contiene colesterol, su consumo moderado forma parte de una alimentación equilibrada.
1: Además, el huevo es una alternativa accesible a la carne o al pescado. Es fácil de masticar y digerir, y combinado con otros alimentos, puede integrarse a distintos planes alimenticios.
0: Su uso no se limita al desayuno. También sirve para espesar salsas, esponjar pasteles y dar ese color dorado tan característico al pan. Incluso fuera de la cocina, el huevo está presente en pastas, productos de belleza y fertilizantes.
1: En 2024, el consumo de huevo en México por habitante alcanzó los 24.4 kilos y representa el 12.6% de la producción pecuaria nacional. Nuestro país es autosuficiente y se ubica en el sexto lugar a nivel mundial.
0: Esta actividad se concentra principalmente en Jalisco, que aporta poco más de 54%, seguido de Puebla, con casi el 15%.
1: Para el consumo existen dos tipos principales de gallinas: las ligeras, que producen huevo blanco, y las semipesadas, productoras de huevo rojo. Es importante aclarar que no hay diferencia en su valor nutrimental. A pesar de todos sus beneficios, alrededor del huevo existen dudas y creencias que se repiten con frecuencia. Por ejemplo, se suele pensar que el huevo eleva el colesterol. Sin embargo, su equilibrio de grasas tiene un efecto protector y en la mayoría de las personas, su consumo no incrementa el colesterol en la sangre.
0: También hay quienes creen que consumir el huevo crudo es mejor. Pero esto no es así. Para aprovechar sus nutrientes y evitar riesgos a la salud, es necesario cocinarlo, ya que crudo puede aumentar la probabilidad de contraer salmonela.
1: Otra duda común es si debe lavarse el huevo antes de guardarlo. El cascarón es poroso y cuenta con una membrana natural llamada cutícula. Al lavarlo y almacenarlo, facilitas la entrada de bacterias. Si el cascarón está sucio, lo mejor es limpiarlo con un paño seco.
0: Y aunque algunas personas prefieren consumir solo la clara, es importante saber que la clara y la yema se complementan. Al desechar una de ellas, se pierden nutrientes esenciales que hacen del huevo un alimento completo.
1: Para un mejor consumo y conservación del huevo, tome en cuenta estas recomendaciones. Evita dejar los huevos o los alimentos que los contengan a temperatura ambiente, ya que el huevo es un alimento muy sensible a los cambios bruscos de temperatura, sobre todo al calor.
0: Revisa siempre el cascarón. Debe estar limpio y sin fisuras. Si están rotos, deséchalos. Así evitarás enfermedades gastrointestinales.
1: Lávate las manos al terminar de manipularlos. Evitarás la contaminación cruzada.
0: No lo consumas crudo. Puedes ponerte en riesgo de adquirir salmonelosis.
1: Ya sea que esté cocido, duro o forme parte de algún platillo, consúmelo pronto.
0: Con información clara, puedes aprovechar mejor sus beneficios y consumirlo de forma segura.
1: No olvides consultar la herramienta ¿Quién es quién en los precios?, ya que te permitirá comparar precios para tomar las mejores decisiones de compra. 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
2: Son las 6 de la mañana en punto en la Ciudad de México. Muy buenos días tengan todos ustedes. Bienvenidos al programa matutino 106.5 Mix. Me acompaña Kike en los controles, Andy en la producción. Soy Leana Rodríguez y vamos a estar por acá de aquí hasta las 10 de la mañana con buena onda y buena música como todos los días. Te saludo a ti que me escuchas a través del 106.5 de tu FM y a ti que me escuchas a través de iHeartRadio. Si te quieres comunicar con nosotros vía Twitter, estoy en el hashtag recluenmix, en arroba reclu, en Instagram me encuentras como ileana2 y nos encuentras como recluenmix. TikTok Reclu, Facebook La Reclu, te puedes comunicar a través de iHeartRadio con el botón de Talkback. Vamos a iniciar el programa del día de hoy en 106.5 Mix.

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Iniciamos con las celebraciones cumpleañeras. El 29 de septiembre de 1967 nació en Inglaterra un hombre llamado Brett Louis Anderson. Brett Anderson, amigos queridos, es cantante, vocalista, principal compositor de una banda llamada Suede. Después de que Suede se desintegró en el 2003, él formó otro proyecto llamado The Tears junto con el guitarrista de Suede, Bernard Butler. Lanzó cuatro discos de estudio también, donde además tocó la guitarra y los teclados. Y Suede se reformó en el año 2010. Vamos a decirle un muy feliz cumpleaños número 59 a Brett Anderson con música de Suede, por supuesto. Esto se llama The Beautiful Ones en 106.5 Mix.

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Seguimos celebrando cumpleañeras. El 29 de septiembre de 1995 nació en Tennessee una mujer llamada Julian Rose Baker. Julian Baker, amigos, es cantante, compositora, es guitarrista. Ella es increíble. Ella se ha llevado 6 nominaciones al Grammy como integrante de una banda llamada Boy Genius. De esos 6, se llevaron 3 Grammys como Boy Genius. Este proyecto que formó con Lucy Dacus, su pareja, y también Phoebe Bridgers, mi pareja. Feliz cumpleaños número 31, Julian Baker. Justo hicieron una aparición, 3 apariciones este fin de semana en los shows de Phoebe Bridgers en solitario en Brooklyn, en Nueva York. Se presentó en el Barclays Center Phoebe Bridgers y tuvo como invitadas a Lucy y a la cumpleañera Julian Baker. Vamos a decirle feliz cumpleaños con esto de Boy Genius. La canción se llama Not Strong Enough en 106.5 Mix.

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Seguimos con las celebraciones cumpleañeras. El 30 de septiembre de 1947 nació en Londres un hombre llamado Mark Feld. Conocido como Mark Bolan, este hombre, damas y caballeros, era guitarrista, era cantante, era compositor, era poeta también. Fue pionero dentro del glam rock a principios de la década de los 70 con su banda llamada T-Rex. Él, pues fue una gran influencia para muchos otros artistas dentro de la escena del glam rock, por supuesto también del punk, del post-punk, del new wave, del indie, del Britpop y de la música alternativa. Mark Bolan alcanzó a entrar al Salón de la Fama del Rock and Roll ya después de muerto en el año 2020 como integrante de T-Rex. Vamos a desearle un muy feliz cumpleaños donde sea que se encuentre con esto llamado 20th Century Boy. Es T-Rex en 106.5.

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2: Siete de la mañana con un minuto en la Ciudad de México. Iniciamos la segunda hora por acá en 106.5 Mix. Te saludo a ti que me escuchas a través del 106.5 de tu FM y a ti que me escuchas a través de iHeartRadio. Si te quieres comunicar con nosotros, estoy en el hashtag Reclu en Mix, en arroba Reclu en Instagram. Me encuentras como Ileana2 y nos encuentras como Reclu en Mix. TikTok Reclu, Facebook La Reclu, te puedes comunicar a través de iHeartRadio con el botón de Talkback. Kike en los controles, Andy en la producción, soy Leana Rodríguez, tu mejor amiga de las mañanas, tu amiga más personal de 6 a 10 AM. ¿Qué año vamos a recordar el día de hoy?
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1998, iniciamos con Cher. Esto se llama Believe en 106.5 Mix, 80s, 90s.

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Eight Smiles, Semisonic en 106.5 Mix 1998. Así sonaba mi 1998. Esto es Eagle Eye Cherry y se llama Save Tonight en 106.5 Mix 80s, 90s y más.

Live Tonight, Eagle Eye Cherry en 106.5 Mix, música de 1998. Seguimos con los Cardigans. Esta es quizá mi canción favorita de los Cardigans. Erase Rewind en 106.5 Mix, 80s, 90s y más.

0: Seguimos con esto de 1998, un One Hit Wonder de Harvey Danger. La canción es Flagpole Cita en 106.5 Mix.
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The Fuel, esto fue Shimmer, música de 1998 en 106.5 Mix. Vamos a escuchar algo de Pearl Jam, damas y caballeros. Do the Evolution en 106.5 Mix, 80s, 90s y más.

Do the Evolution, Pearl Jam en 106.5 Mix. 1998, saquen las guitarras. Acá está Lenny Kravitz. Oigan, ¿vieron a Lenny Kravitz viendo a la pareja de su hija Zoe? Estoy hablando, por supuesto, de Harry Styles. Ahí andaba Lenny Kravitz en el concierto de Harry Styles. Se le veía muy feliz. La canción es Fly Away. En 106.5 Mix 80s, 90s y más.

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Too Close es next en 106.5 Mix. Tenemos más música del 98, pero antes un aviso de ocasión. Bruno Mars viene a la Ciudad de México del 3 al 11 de diciembre. Se presenta en los estadios GNP Seguros. Bruno Mars en la Ciudad de México. Seguimos con la música del 98. Este es de Janet Jackson y se llama Together Again.

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2: De la mañana con 2 minutos en la Ciudad de México, amigos. Iniciamos ya la tercera hora de este programa por acá en 106.5 Mix. Te saludo a ti que me escuchas a través del 106.5 de tu FM y a ti que me escuchas a través de iHeartRadio. Si te quieres comunicar con nosotros vía Twitter, estoy en el hashtag Reclu en Mix, en arroba Reclu. En Instagram me encuentras como IleAna2 y nos encuentras como Reclu en Mix. TikTok Reclu, Facebook La Reclu. Te puedes comunicar a través de iHeartRadio con el botón de Talkback. Y que en los controles, Andy en la producción. Soy Leana Rodríguez, tu mejor amiga de las mañanas, tu amiga más personal, de 6 a 10 a.m. en 106.5 Mix, 80s, 90s y más.

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gustadísima sección, canciones que me había olvidado que existían y que de pronto fui a una tienda y empezaron a sonar. ¡Que vivan los Fugees por siempre! Esto se llama Fugila en 106.5.

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1: Hola Reclu, el recuerdo más bonito que yo tengo con mis papás era que de niños íbamos a un parque donde había patos, los alimentábamos, jugábamos con un frisbee hasta que se volara y comíamos taquitos de choriqueso. ¡Saludos!
0: ¡Se me antojaron esos taquitos de choriqueso! ¿Quesito fundido con chorizo y sus tortillas de harina? Claro que sí. ¿Cómo les vendrían unos taquitos de choriqueso esta mañana? A mí muy bien. iHeartRadio, botón de talkback. Esto es The Boys Town Gang y se llama Can't Take My Eyes Off You. En 106.5 Mix 80s 90s.

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0: amigos. Hoy compartimos alguna anécdota especial y conmovedora que hayamos vivido con nuestra mamá y nuestro papá.
1: Buenos días, doña Reclu. Buenos días a todos. Yo tengo una historia muy bonita de una chamarra que me regaló mi mamá. A mí me gusta mucho la NFL. Mi equipo son los Ravens, los Cuervos de Baltimore. Y mi mamá me regaló una chamarra de los Raiders porque había pensado que yo le iba a otro equipo, a los Raiders. Se equivocó de equipo, pero amo esta chamarra por el simple hecho de que me la dio ella.
0: Ay, es que Ravens y Raiders sí suena parecido. Cualquiera se confundiría. Y más, o sea, es algo que es un error que pude haber cometido yo, por ejemplo, que no estoy ni tantito familiarizada con el fútbol americano. Es más, ¿para qué equipo juega el esposo de la Taylor? Ni sé. ¿Los Chiefs? ¿Sí? ¿Lo dije bien? Solo sé que el jersey es rojo. I Heart Radio, botón de talkback, esto es The Queen y se llama Somebody to Love en 106.5.
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Así es, damas y caballeros, pero más que Reclus Rock, va a ser un Reclus... ¿Qué es esto? Pop R&B. Alguito, una mezcla. Nos encanta Janet Jackson en este programa, así que vamos a escuchar esta linda canción. Que es un caso más en el que me había olvidado por completo de ella y de pronto en el súper empezó a sonar. Y entonces corrí... No es cierto, no fue en el súper, fue en el Target. Corrí al celular y dije, antes de que se me olvide... Cuando Andy me pregunta, ¿qué Reclus Rock vas a querer? Saco mi WhatsApp conmigo misma. Y entonces recuerdo estas canciones. When I Think of You, Miss Janet Jackson. En 106.5 Mix 80s, 90s. Y más.

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0: esta mañana que compartimos anécdotas lindas con nuestra mamá y o nuestro papá.
1: Reclo, amiga, yo tengo dos grandes recuerdos con mis papás. Uno fue que apenas fui con mi mamá y mi hermana menor a ver a Harry. Fue increíble, fue una noche maravillosa. Y otra fue cuando hace unos años, la primera vez que vino Justin Bieber a la Ciudad de México, mi papá me llevó a verlo y me la pasé increíble. Y esos son dos de mis recuerdos favoritos con mis papás. Me la pasé muy, muy, muy padre. Y son recuerdos que por siempre atesoraré.
0: Por siempre, claro que sí. Me encanta que tus papás sean poperos. Harry Styles, Justin Bieber, todo bien ahí. A mí, mi mamá me llevó cuando yo tenía, ¿qué? Unos 13 años, 14. Me llevó a ver a los Rolling Stones y salió muy asustada porque un señor la sacó a bailar. En su mente era un viejo marihuano. Pero en la mente de mi mamá, cualquier persona que no conozca es un viejo marihuano. No se detiene a oler si sí o si no. iHeartRadio, botón de talkback. Esto es de Chumbawamba y se llama Top Thumping en 106.5 Mix.

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las 10 de la mañana en la Ciudad de México. Yo me voy. Gracias a Kike, que estuvo en los controles, Andy, que estuvo en la producción. Soy Ileana Rodríguez. Y que tengan un maravilloso fin de semana. Gracias, seamos buena onda. ¡Adiós!

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2: Muy buenos días, tengan todos ustedes. Me da muchísimo gusto poder saludarlos en esta maravillosa mañana. Yo soy Charo Fernández, voy a estar aquí hasta la una de la tarde con todos ustedes, feliz de la vida, transmitiendo a través de 106.5 Mix. Y también me pueden escuchar en iHeartRadio, descargan la aplicación que es completamente gratis y además pueden participar en todas nuestras promociones. Y me pueden también seguir en Instagram y Facebook como Charo Fernández Oficial. Vamos a comenzar en el año de 1989, el día de hoy, con lo mejor de los 80, con una canción que, fíjense, menciona una barbaridad, una cantidad de personajes y acontecimientos fuera de serie que marcaron el mundo desde 1949, que es el año en que nació este extraordinario cantante y compositor, hasta finales de la década de los 80. Un dato curioso es que primero escribí toda la letra, es algo que me contó a mí en una entrevista cuando vino a México antes de la pandemia, fue el último concierto de hecho al que pudimos asistir, y bueno, dice que él casi nunca hacía esto, escribir primero la letra y después, bueno, tuvo que encontrar la manera de ponerle música. Incluso dice que cuando la canta en vivo a veces se le olvidan algunas partes y busca entre el público a alguien que se la sepa para poder seguir cantando, porque sí, de verdad, la información es muchísima. 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
4: Canción o no, que les traigo lo mejor de los 80 es un artista maravilloso que en esta canción rinde homenaje a John Lennon después de su muerte, que fue en diciembre de 1980. Y aunque originalmente la había escrito para que la cantara Ringo Starr, después de lo ocurrido, decidió cambiar la letra un poquito. En la nueva letra obviamente recuerda los años que compartió con John Lennon, habla de cuánto lo admiraba y también de la tristeza que sentía de que muchas personas, la verdad es que no valoraron su mensaje mientras él estaba vivo. Además también, bueno, se convirtió en una pequeña reunión de los Beatles, porque miren, Ringo Starr toca la batería, Paul McCartney participa en los coros junto con Linda McCartney. Se llama All Those Years Ago y en lo mejor de los 80, George Harrison, aquí en 106.5 Mix.

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8: Cancionón de los 80, año 1982, pertenece al álbum Famous Last Words y habla precisamente de que no puede llover todo el tiempo, no puede estar nublado todo el tiempo. De repente sale el sol y hay que ver las cosas de manera optimista, sin pensar que todo dura para siempre. Hay un detalle curioso en esta grabación, porque al final hay una canción infantil británica llamada It's Raining, It's Pouring, cantada por un grupo de niños. Lo van a checar. Roger Hudson dice que le incluyó para conectar con la idea de la lluvia, pero también para que el cierre fuera más lindo, más ligero, más tierno. Se llama It's Raining Again y en lo mejor de los 80, Supertramp, a través de 106.5 Mix.

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5: También de 1982, una canción que se convirtió en el gran éxito de este grupo, que en ese momento usaban ropa en el video que no era simplemente un vestuario, según dicen ellos, sino en esa época decidieron cambiar por completo su imagen y entonces comenzaron a usar overoles con tirantes, ropa de aspecto desgastado, pues para hacerlo parte de su identidad. Pero pues cada quien. Se separaron, fíjense, en 1986 y luego cuando Kevin Rowland retomó el proyecto comenzaron a trabajar simplemente como Dexys. Fue hasta este año cuando recuperaron oficialmente el nombre completo de Dexys Midnight Runners y acaban de lanzar Love, su primer álbum, con el nombre completo ya desde 1985. ¿Podemos escuchar algo del nuevo álbum de Dexys Midnight Runners?

Bueno, yo por lo pronto lo voy a traer en lo mejor de los 80 con Come On Eileen. Dexys Midnight Runners en 106.5 Mix.

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2: Vamos al año de 1984 con una canción que habla de, pues digamos, dejarse llevar por la música y por una noche de fiesta, fiesta, querida la fiesta. Y bueno, en realidad la grabaron 2 años antes de que saliera esta que vamos a escuchar a continuación, cuando el grupo tenía contrato con otra disquera, pero la verdad es que no quedaron nada contentos con aquella, entonces decidieron grabarla nuevamente para el álbum Points on the Curve. Esta segunda versión fue la que finalmente se convirtió en éxito a nivel internacional y es la que vamos a escuchar el día de hoy. Por cierto, este año Wong Chung celebró los 40 años de una película, no sé si la vieron, protagonizada por William Dafoe, que se llama To Live and Die in L.A. Y lo hacen con una edición especial de su soundtrack. La nueva edición recupera demos y grabaciones de 1985 que nunca antes habían sido publicadas. Y de ese soundtrack yo les traigo a continuación Dance Hall Days. Es Wong Chung en 106.5 Mix.

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8: Síganme en Instagram y Facebook como Charo Fernández Oficial. Fíjense que les quiero traer un músico británico. Su historia es un poco particular porque él se da a conocer con una canción que se llama Killer, que graba junto a un músico llamado Adam Amstey. A la canción, la verdad es que le fue increíble. Esto lo hizo parte de un caso inusual porque se convirtió en el primer cantante sin sello discográfico que llegaba a los primeros lugares de popularidad. Y cuentan que fue tanto el éxito que la gente pensó que él era Adam Amstey. Y bueno, pasó de rogar para que lo firmaran a rechazar a todas las grandes disqueras, y pues así fue como consiguió su primer contrato y pudo lanzar el disco del que se desprende esta canción, que es maravillosa y que vamos a escuchar a continuación. Se llama Crazy y es Seal aquí en 106.5 Mix.

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2: Clásico de 1980. En realidad, no sé si sabían, seguramente muchos no, que es un cover porque la canción original la cantaba un grupo jamaiquino que se llama The Paragons y es original de 1967. Vamos a escuchar la versión original, por favor.

Debbie Harry y Chris Stein de Blondie la descubrieron en un cassette de recopilación que compraron en Londres y les gustó tanto que decidieron grabarla, y con esta versión la banda se alejó pues por un momento del punk, que era de lo más representativo que tocaban, y experimentaron con esto que es el reggae. El resultado fue un éxito rotundo que llegó al número uno de popularidad y lo vamos a escuchar a continuación. Se llama The Tide Is High y aquí está Blondie en 106.5 mil.

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4: Mix. 1982, esta canción que, fíjense, nació después de que el compositor fuera expulsado de un bar por bailar pogo, que era un estilo muy popular entre los seguidores del punk. No estoy imaginando cómo, pero a lo mejor era como el slam, ¿se acuerdan? Que se golpeaban y a veces fuerte, la verdad. Bueno, la canción habla precisamente de la libertad de bailar como cada quien quiera. Y el video fue dirigido por Tim Pope. Fue grabado en un pequeño pueblo en Inglaterra con una ética, no, estética, muy inspirada en la Edad Media. Y se convirtió, y yo me acuerdo perfecto, en uno de los favoritos del canal de videos norteamericano MTV. Aparece este actor que se llama Mike Edmonds, que participó en una película que me gustó muchísimo, que se llama ¿Quién engañó a Roger Rabbit? Bueno, la canción se llama ¿Me pueden decir? Y además quien la canta a través de arroba Charo Fernández R en X.
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2: Bueno, este fue uno de los mayores éxitos de finales de los 80. Detrás de este proyecto estaban dos alemanes, bueno, más bien tres, Rob Pilatus y Fab Morgan, y también Frank Farian, que era el productor, y que pues a ellos los conoció, y esto nunca lo he entendido, en antros allá en Alemania, y ellos bailaban y cantaban, y de repente los jaló para un proyecto llamado Milli Vanilli, y les dijo, no, pero pues ustedes no van a cantar, los que van a cantar son otro grupo. Y todo iba muy bien, y pues se ganaron un Grammy, qué tal, y

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2: Les voy a compartir una de mis canciones favoritas de toda la vida. Esta, de verdad, por alguna razón me toca el alma. Viene en un álbum que se llama We Can Dance y habla sobre, pues, ¿cómo podemos decirlo? Salvar una relación antes de que sea demasiado tarde. Phil Collins alguna vez dijo que él quería que sonara como una conversación honesta entre dos personas que todavía sienten algo el uno por el otro, pero que saben que la verdad la reconciliación es muy, muy difícil. Muy distinto a lo que ellos hacían en la década de los 80, un poquito más comercial, es una balada preciosa, se llama Hold On My Heart, para cortarse las venas, ¿eh? Y es Genesis en 106.5 Mix.

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2: Y bueno, parece mentira, pero hace exactamente 28 años escuchamos esta canción por primera vez, que le ha dado muchos dolores de cabeza a este grupo, sobre todo porque utilizaron el fragmento de una de las canciones de los Rolling Stones. Y debido a eso tuvieron que ceder las ganancias de este sencillo durante mucho tiempo. Aparece, ahorita nos estamos acordando, en una película que se llama Cruel Intentions, protagonizada por Sarah Michelle Gellar y también, ¿quién más está ahí? Reese Witherspoon, por supuesto. En la escena final aparece esta canción, que es maravillosa y que se llama Bittersweet Symphony. Aquí está The Verb en 106.5 Mix.

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3: Bueno, mi recomendación el día de hoy se llama Con cualquier otro nombre, es de Jodi Picoult. Y fíjense que es una inspiradora novela sobre la mujer que se dice fue la verdadera autora de las obras de Shakespeare, pero que por los prejuicios de la época se vio obligada a esconderse detrás de otro nombre y otro hombre. Por supuesto, es una leyenda urbana que circula desde hace mucho tiempo y precisamente en esto está basado esta novela muy interesante, muy linda, muy emotiva, que se llama Con cualquier otro nombre, de Jodi Picoult. Mi recomendación a través de 106.5 Mix.

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1: Muchísimas gracias a todos ustedes por habernos acompañado. Gracias a mi Quique, que ha estado en los controles, Fernanda Curia en la producción. Yo soy Charo Fernández y los espero mañana en punto de las 10 de la mañana. Ustedes a continuación se quedan con Luisa Carrandi. Pásenla muy bien.

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2: Muy buenas tardes, espero que estén disfrutando de este domingo maravilloso, tranquilo. Yo prometo ponerles buena música para que se la pasen aún mejor. Soy Luisa Carrandi, en los controles me acompaña Osmar, en la producción está Sara. Nos encuentran en redes sociales, en Instagram, en X y en Facebook. Comenzamos, bienvenidos, escuchan 106.5 Mix, 80, 90 y más.

0: 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Y más, James Gunn y Peter Safran continuarán al frente de DC Studios tras la llegada de David Ellison y la nueva etapa de Skydance, esta compañía que ahora reúne a Paramount y a Warner Brothers. Estaba medio tambaleante la permanencia de James Gunn porque como que no le ha ido tan bien con DC. Los dos ejecutivos se reunieron con Ellison y, de acuerdo con fuentes cercanas al encuentro, la conversación fue positiva. La idea es que sigan trabajando en los proyectos que ya están en marcha, entre ellos Clayface, que llegará el 23 de octubre, y Man of Tomorrow, la nueva película de Superman, programada para julio de 2027. Por ahora, todavía no está claro quién, ¿no?, a quién van a reportar dentro de la nueva estructura. Mientras Gunn y Safran permanecen en sus puestos, los jefes de cine de Warner Brothers, Mike De Lucas y Pam Abdi, dejarán la compañía como parte de los cambios por la fusión. Además, la presencia del logo de DC entre las principales marcas de la nueva Skydance deja claro que DC tendrá un lugar importante en esta nueva etapa. La editorial también ha tenido un crecimiento importante en los últimos años y ha recuperado terreno frente a Marvel en ventas de cómics. Incluso se ha mencionado la posibilidad de que DC pueda trabajar en el futuro con personajes de otras propiedades de Paramount, aunque por ahora no hay proyectos confirmados. Pues sí, están muy ocupados en esta fusión que debe estar bastante complicada. Soy Luisa Carrandi, escuchan 106.5 Mix.
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0: 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Los cuatro integrantes, lo pueden creer, de Talking Heads se reunieron hace muy poquito en una sesión especial conducida por Eastheim para celebrar el lanzamiento de su propia estación de radio. Nos están haciendo la competencia. Esto con motivo de su más de 50 años de historia. Durante la conversación, los miembros recordaron cómo funcionaba su química creativa, priorizando siempre la originalidad y el arte por encima de todo, lo que les ayudó a crear un sonido único que sigue cautivando a nuevas generaciones. Aunque este emotivo reencuentro no significa que la banda vaya a volver a tocar en vivo, dado que cada integrante pues sigue enfocando en sus propios caminos y proyectos artísticos. La nueva estación permitirá a los fanáticos disfrutar de canciones poco comunes e historias exclusivas contadas por ellos mismos. Esta celebración demuestra que aunque los años estén pasando, el legado, la influencia y todo lo que significa Talking Heads en la música continúan aún más vivos que nunca. Soy Luisa Carrandi, escuchan 106.5
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0: 106.5 Mix 80s, 90s y más darán a Dolly Parton el premio a Artista Humanitaria 2027 durante el Country Radio Seminar, que se realizará del 17 al 19 de marzo en Nashville. Resulta que este reconocimiento fue creado en 1990 para destacar a artistas de country por su trabajo filantrópico, y Parton había sido seleccionada para recibirlo antes de su muerte el pasado 25 de agosto a los 80 años. Uno de los proyectos que mejor representa su trabajo fue Imagination Library, un programa que comenzó en Tennessee en 1995 y que con los años se convirtió en un movimiento internacional de fomento a la lectura, entregando millones de libros a niños y familias. A través de su fundación y de donaciones personales, Parton también apoyó a causas relacionadas con educación, salud, investigación médica y ayuda ante desastres. Soy Luisa Carrandi, escuchan 106.5 Mix.
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0: 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Macklemore anunció que las tres fechas de su gira Free Palestine por Europa se agotaron inmediatamente. Y bueno, él se va a presentar en Dublín, París, Londres, y las ganancias van a ser destinadas a 12 organizaciones que trabajan en áreas como atención médica, ayuda humanitaria, educación y apoyo comunitario para palestinos. Macklemore dijo estar sorprendido por la respuesta del público y adelantó que los artistas que lo acompañarán serán anunciados próximamente. Esta gira llega después de que Macklemore fuera retirado de los conciertos restantes de Ed Sheeran en Estados Unidos porque hizo un discurso a favor de... No fue a favor de Palestina, la verdad. Fue nada más decir Free Palestine y Free, ¿no? Liberar a, pues, muchos lugares en el mundo en donde es necesaria la libertad. La decisión generó muchísima controversia y varios artistas que participaban en la gira de Sheeran también se retiraron. Ahora Macklemore está llevando este mensaje a sus propios escenarios y ha dicho que quiere utilizarlos para recaudar fondos y apoyar a las organizaciones que participarán en esta iniciativa. Soy Luisa Carrandi, escuchan 106.5 Mix.
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0: 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La mujer que disparó contra la casa de Rihanna en Beverly Hills acaba de ser declarada mentalmente apta para enfrentar un juicio. Ivana Lisette Ortiz, de Florida, está acusada de haber disparado un rifle semiautomático el pasado 8 de marzo hacia la propiedad de la cantante, donde se encontraba junto con A$AP Rocky y miembros de su familia. Afortunadamente, nadie resultó herido, aunque las autoridades presentaron cargos por intento de homicidio, múltiples agresiones con arma de fuego y disparos contra una vivienda habitada. La decisión fue tomada por una jueza de Los Ángeles luego de que una evaluación psiquiátrica rastreara el proceso durante más de 4 meses. Los documentos relacionados con este análisis permanecen bajo reserva. Según los reportes policiales, Rihanna escuchó varios impactos metálicos mientras estaba dentro de un remolque en los terrenos de su casa y posteriormente descubrió perforaciones de bala en el parabrisas muy cerca del lugar donde se había encontrado momentos antes. Ortiz se ha declarado inocente de todos los cargos. ¿Cómo te declaras inocente después de haber, no, disparado? Si es hallada culpable, podría enfrentar una condena máxima de cadena perpetua. Mientras tanto, Rihanna continúa enfocada en nuevos proyectos musicales después de que A$AP Rocky revelara recientemente que Rihanna ha vuelto al estudio de grabación. A ver si nos embaraza antes y nos pospone otra vez el disco. Soy Luisa Carrandi, escuchan 106.5 Mix.
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0: Rocky, que cuenta cómo se hizo Rocky en 1976 y cómo luchó para sacar adelante la historia, cómo Sylvester Stallone luchó. Al principio no estaba muy convencido de que hicieran una película sobre su vida, mientras él, pues, sigue vivo. Pero todo cambió cuando vio a Anthony Hipólito, el actor que lo interpreta de joven. Stallone contó que por un momento pensó que estaba viendo una imagen de él mismo. La verdad es que sí está, o sea, se parece mucho. Y con el maquillaje, pues más. Está muy sorprendido con el parecido. Stallone no participó en la película, aunque le ofreció a Hipólito responder sus preguntas si las necesitaba. Durante la conversación también habló de Rocky V, una película que todavía considera una espina clavada y que quiere volver a editar si consigue la autorización. Incluso dijo que no espera convertirla en una obra maestra, pero al menos quiere hacerla más aceptable. Definitivamente no le gustó. I Play Rocky se estrenó recientemente en el Festival de Cine de Toronto y llegará en noviembre a cines. Tiene muy buenos comentarios. Habrá que verla. Soy Luisa Carrandi, escuchan 106.5 Mix.
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0: 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Bradley Cooper se va a sumar al universo de G.I. Joe como Duke, el líder del equipo. Esto en una nueva película cuyo nombre desconocemos. La cinta va a estar dirigida por Danny McBride, quien también escribió el guion junto a Jeff Fradley y John Carseri. Por ahora se sabe muy poco de la historia, pero va a ser una nueva versión de esta franquicia que está basada en los famosos juguetes. Eran unos juguetes super fortachones. Y los personajes que se hicieron muy populares con una serie animada y los cómics de los años 80. Duke había aparecido en las películas de G.I. Joe, interpretado por Channing Tatum. Pero ahora será Cooper quien tome el personaje. Se va a tener que poner a hacer muchísimo ejercicio, ¿no? Para el actor es un cambio interesante después de protagonizar y dirigir Maestro, una gran, gran película. Y Is This Thing On? Cooper y McBride ya han trabajado juntos en The Writers Guild Stones, donde el actor tuvo una participación. La película es una de las prioridades del distribuidor cinematográfico y será producida por Lorenzo Di Bonaventura y Mark Bardian y Steve Foreman de Hasbro Entertainment. Soy Luisa Carrandi, escuchan 106.5.
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0: ha estado muy, pues muy buena onda con todos sus fanáticos, porque ahora tocó el turno en Buenos Aires, porque hizo un pequeñísimo show improvisado y muy íntimo a media calle, afuera de su hotel en el barrio de Puerto Madero. Estuvo acompañado únicamente por su guitarrista y cantó 4 temas acústicos, incluyendo su clásico Angels y canciones de su reciente álbum Britpop, ante un afortunado grupo de unas 40 personas, con quienes además se tomó fotos y conversó alegremente. Este emotivo momento pasó antes de sus esperados conciertos en la capital argentina, los cuales marcan su regreso con shows completos al país tras 20 años de ausencia. El espectáculo callejero pues reafirma la cercanía de Williams con su público latinoamericano, mientras continúa con su gira internacional, la cual también lo llevará a los escenarios de México, Australia y el Reino Unido. A ver, ahorita está en Buenos Aires, está 1, 2 y 4. Después, entre el 4 y el 7, no tiene fechas confirmadas, pero el 7 y el 8 está en Ciudad de México. Y después del 8 va a Sao Paulo, bueno, va a Brasil. Y después regresa a México, bueno, antes de irse a Sao Paulo, va a Querétaro a un festival. Luego se va a Brasil, luego regresa a México, da unas vueltas terribles por todo, ¿no? Por nuestro querido continente. Y luego ya se va a Australia. En Perú también hizo esto de salir con los fans que estaban afuera del hotel. Y pues ojalá que esto haga en México. Yo me iría a Reforma y me pararía entre la Estrella de Luz y el Ángel de la Independencia, o un poquito más para allá, y en cualquiera de esos podría salir en cualquier momento. Recuerden que muy pronto vamos a tener aquí boletos para los conciertos de Robbie Williams, y en cualquier momento podemos empezar a darlos. Soy Luisa Carrandi, escuchan 106.5 Mix.
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llegado el momento de despedirme, pero mañana regresamos en punto de la una de la tarde. Gracias, Osmar, por haber estado en los controles. Gracias, Sara, por haber estado en la producción. Gracias. Sigan disfrutando de este domingo. Bye, bye.

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2: Damos inicio a esto que es la vieja escuela de 106.5 Mix y iHeart Radio y lo hacemos con particular alegría, mi querido socio Mario Lafontaine.
3: Gracias, señor director Arturo López Gavito. Vamos a comenzar bailando, pero antes debo decirles que tendremos en las grandes a las voces femeninas alternativas.
2: En el túnel del tiempo vamos a viajar hasta el año de 1973. No se imaginan la cantidad de grandísimos éxitos musicales que fueron creados en ese año.
3: Así es, querido socio, vamos a comenzar bailando como acostumbramos en este programa y esto es como decir en español, a mover el bote, shake your groove thing on Peaches and Heart.

0: año 1979 escuchamos a Peaches and Herb. Eso fue Shake Your Groove Thing. Y nos vamos, mi socio, al 69 con los Jackson 5, que estaban iniciando su carrera.
1: El disco Diana Ross Introducing the Jackson 5, y ahí venía este primer lugar en Estados Unidos.

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3: Audiencia de iHeart Radio y de 106.5 Mix. Estamos buscando a mi socio Mario Lafontaine, que está en el túnel del tiempo, y nos vamos a conectar con él. Socio, adelante, te escuchamos, cambio.
4: Querido socio, aquí en el Museo del Rock revisando algunos files, y bueno, fíjate qué discos surgieron en el 73: Inner Visions de Stevie Wonder, Billion Dollar Babies de Alice Cooper, Living in the Material World de George Harrison, Aloha from Hawaii de Elvis Presley, un clasicazo, The World is the Ghetto, The War, y el debut de Barry White, ni más ni menos.
3: Y no podemos olvidar el álbum Band on the Run y también el Red Rose Speedway de Wings, y a esto se llama Live and Let Die.

0: Live and Let Die, hecha para el film del mismo nombre de la saga de James Bond en el 73, grandísimo año para la música y un momento importantísimo acompañado de George Martin Wings.
1: Mi socio, después de Live and Let Die, nos vamos con, para mí, el disco más importante en toda la trayectoria de Elton John. Nos referimos al álbum sensacional, esa pieza doble que se llamaba Goodbye Yellow Brick Road, socio.
0: Estás en lo correcto, sí es su obra maestra, tiene dos, pero este es el primero, y vendió más de 30 millones de copias en su momento. Y bueno, ahí venían clásicos como Candle in the Wind, Saturday's Night's Alright for Fighting, Goodbye Yellow Brick Road. Pero esta canción que amamos y que es un número uno también y que se llama Benny and the Jets, Elton John.

0: Estamos escuchando lo mejor del año 1973 y no podía faltar la presencia egregia y talentosa de Elton John de su álbum Goodbye Yellow Brick Road, Benny and the Jets. Y nos vamos al Dark Side of the Moon de Pink Floyd.
1: Una obra maestra, uno de los 10 discos más vendidos en la historia. Un disco importantísimo en muchos sentidos, en ingeniería, en efectos.
0: Un parteaguas, socio.
1: Un parteaguas, absolutamente. El
0: diseño gráfico. Una de las obras más importantes del rock de la historia.
1: Sí,
0: ya déjate el rock progresivo,
1: sí,
0: ¿no?
1: Sí, del rock en general. Y bueno, este es un disco que todos recordamos por una canción que fue la que sonó en radio, que se llama Money.

0: Next Flight of the Moon. Eso fue Money. Cuando estamos escuchando los grandes álbumes del año 1973, y no podía faltar Houses of the Holy,
1: el quinto álbum de Led Zeppelin para Atlantic Records. Y bueno, aquí ya estaban dejando a un lado el pesado para irse al reggae, al funk y a otros géneros.
0: ¿Y qué opinas de eso? ¿Te gustaba o no?
1: No tanto, me gustan más los primeros tres discos.
0: ¿Tú eres un purista de Led Zeppelin?
1: Un poco, sí, me gustan los tres primeros álbumes, pero bueno, de sus ocho discos todos son importantes, una banda para mí la más importante del rock pesado.
0: Y esto realmente quería decir el jamaicano, ¿no?
1: De Jamaica.
0: Yeah.

0: Meika de 1973, y nos vamos inmediatamente con otro grupo que causó un impacto sensacional en México, y se llama Grand Funk Railroad.
1: Como bien dices, adorados en México, tuvieron 4 o 5 éxitos importantes en Estados Unidos, pero aquí se convirtieron en algo muy, muy importante. En Radio Capital sonaban todo el día. Y bueno, este disco se llamaba We're an American Band, igual que el sencillo, y era producido por Todd Rundgren, uno de mis ídolos, y sí estaban experimentando un poco el sonido, porque los primeros discos son más crudos. Aquí ya había una producción de mejor calidad. Y pues aquí está el tema, We're an American Band, Grand Funk.

0: Railroad, we're an American band del año 1973 y vamos a cerrar con Chicago, mi socio. Esta fue su primera balada realmente que causó estragos. Aquí se convirtió Chicago en un grupo de baladas.
1: Sí, totalmente. Este es del Chicago 6, su quinto álbum. Y bueno, aquí es donde incluyen por primera vez al percusionista brasileño Laudir de Oliveira.
0: Correcto.
1: Y esta canción fue un exitazo y aquí en México sonaba por todos lados, Just You and Me, Chicago.

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5: Conduce con cuidado mientras te comparto toda la información vial.
0: Aviso.
5: Hoy hay lucha libre a las 5 de la tarde. Considera afectación vehicular en las inmediaciones de la Arena México. Utiliza como alternativas Paseo de la Reforma y el Eje Central.
0: A vuelta de rueda.
5: En viaducto Miguel Alemán entre Calzada de Tlalpan e Insurgentes. Se complica el avance de Río Consulado entre Eduardo Molina y hasta llegar a La Raza. Vamos muy lentos en periférico entre Canal de Chalco y Avenida Tláhuac. Con asentamientos en Insurgentes entre Barranca del Muerto y Félix Cuevas.
0: Ligera carga.
5: Sobre Calzada de Tlalpan entre División del Norte y Miguel Ángel de Quevedo.
0: Buen avance.
5: Aprovecha Avenida Doctor Vértiz entre Doctor La Vista y Doctor Río de la Loza.
0: Clima.
5: 17 grados. 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
3: Queridísimo alumnado, les damos la bienvenida a esto que es música y cine de 106.5 Mix iHeart Radio, dentro de Old School, un programa libre de inteligencia artificial y también de chat GPT. Viene la presencia de Madonna. Socio, ¿te acuerdas de esta canción?
4: Me acuerdo de ella, pero fíjate que es una canción un tanto desconocida para de las comunes de las que tocaba, porque Crazy for You sonó mucho más.
3: Sí.
4: Pero sí fue un éxito esta canción y sí vendió bastante.
3: ¿Y dónde venía? ¿En qué
4: venía en la película Vision Quest. Aquí le pusieron Loco por Ti. Uh-huh. Era Matthew Modine. Leon da Fiorentino, Ronnie Cox, se basaba en una novela, Vision Quest, y bueno, aquí lo interesante es que la banda sonora es de las más vendedoras a la altura de los grandes soundtracks de la historia, y pues ahí venía esta canción de Madonna. Todas las que vamos a presentarles hoy en esta sección venían en esta película Vision Quest.
3: Eso se llama Gambler.

0: escuchamos a Madonna con Gambler, que la verdad estaba ahí guardada en la memoria colectiva. Uh-huh. Hoy la exhumamos, la gente la está disfrutando.
1: Claro, y en este soundtrack venían bandas muy importantes de artistas. Estaba John Waite, estaba Don Henley de los Eagles. Estaba Dio. Uh-huh. Estaba Sammy Hagar, estaba Foreigner. Y pues bueno, vamos a irnos a una canción también de otro de mis grupos favoritos en la historia, Star Council, en la segunda banda que tuvo Paul Weller después de The Jam, un dúo increíble, muy sofisticado. Y esta canción que conocemos también por Billy Elliot, pero que la primera película que incluyó fue esta, Vision Quest, y se llama Shout to the Top, Star Council.

0: Stones, un poco de muy buen sofistipop, ¿no, mi socio?
1: Sí, sí, sí,
0: sí, ¿verdad?
1: Con tendencia hausera.
0: Me gustaba 1985, Shout to the Top. Y ahora vamos a terminar con Journey, quienes hicieron esta canción exprofeso para la banda sonora de esta película de la cual estamos hablando, que se llama Vision Quest.
1: Exactamente, y después la incluyeron en el disco
0: Frontiers. Qué buena canción.
1: Buenísima, pero es que yo
0: ¿sabes qué? Hoy estamos poniendo buena música.
1: Siempre ponemos buena música.
0: Ya saqué el pomodoro, ¿no?
1: Mañana, sí, igual.
0: Sí, ya.
1: Ahorita que
0: terminamos.
1: Only the Young.
0: Ya nos dio sed de la mala, mi socio y a mí.
1: Pues a chuparse ha dicho.
0: Esto es Only the Young.

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2: Queridísimo alumnado, sean bienvenidas, sean bienvenidos en este apartado de nuestro programa que se llama Old School. Vamos a hablar solamente de grupos o de artistas que tuvieron un solo éxito y ya. Tal vez esta banda británica tuvieron dos, pero el más importante y el que más se escuchó fue este del año 1983. ¿Cómo tú describirías a The Fix, socio? Porque eres un individuo que tiene mucha afinidad con este grupo.
3: Gracias, socio. Pues fue una banda de New Wave.
2: Aparte estás muy guapo.
3: Ay, socio,
2: me gusta. Me gusta tu batilunco.
3: Socio, sí, socio, querido.
2: Te ves bien.
3: Qué halago. Bueno, y esta canción de New Wave, esta banda de New Wave estaba completamente influenciada por Roxy Music. Ellos mismos han dicho mil veces que Roxy Music es la banda que les cambió la
2: pero,
3: vida.
2: Pero, ¿Roxy Music del principio o de
3: mediados? No, ya sin Brian Eno.
2: Ah, ok.
3: Aunque se caracterizaba porque tocaban sintes y esos también tocaban sintes, uh-huh, además de los instrumentos clásicos. Y esta canción sonó muchísimo, se llama One Thing.

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3: Amigos de Mix, me da mucho gusto acompañar su camino y traerles toda la información vial.
0: Aviso.
3: Continúa la movilización de cuerpos de emergencia por un accidente en la carretera México-Cuernavaca a la altura de Orquídea en San Pedro Mártir.
0: A vuelta de rueda.
3: Sobre periférico entre Canal de Chalco y Avenida Tláhuac.

0: Consulado entre Eduardo Molina y La Raza. Vamos poco a poco en Insurgentes entre Barranca del Muerto y Félix Cuevas, con asentamientos en Avenida Tláhuac entre José Clemente Orozco y Periférico.
1: Ligera carga.
0: Sobre Florencia entre Chapultepec y Paseo de la Reforma.
1: Buen avance.
0: Aprovecha la calle Molinos entre Avenida Revolución y Periférico.
1: Clima.
0: 17 grados. 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

0: Vámonos tentando abajo, que se siente gran placer. Por eso estamos visitando las grandes voces femeninas alternativas. Y vamos a comenzar con la norteamericana Patti Smith.
1: Nombrada la madrina del punk, aunque realmente era mucho más que punk, aunque su actitud siempre fue muy punk y sigue haciéndola, acaba de decir una burrada.
0: Está muy grande la señora.
1: Ya está muy grande. Pero bueno, recordemos que ella tuvo discos muy importantes y ella hacía cosas conceptuales, una poesía musical. Y vamos a irnos con esta canción que es un clásico de su disco Wave, producido por Todd Rundgren, que se llama Dancing Barefoot.

0: la madrina absolutamente de lo que se convirtió en la música alternativa. Nos referimos a Patti Smith con Dancing Barefoot. Y luego viene quien también iniciara su carrera casi de manera simultánea a la de Patti Smith, pero en Inglaterra, la emperatriz de la música gótica y el post-punk, Siouxsie Sioux.
1: La mamá del gótico, definitivamente. Ajá. Después de Nico, Nico fue la primera, que era de los años 60, pero la real madre de todo el movimiento gótico es Siouxsie, esta brillante artista que nada más tenía dos bandas, The Creatures y también The Banshees. Y con The Banshees tuvo varios éxitos importantes. Es poco radiable, pero aún así tuvo tres o cuatro canciones que sí se tocaban en la radio.
0: Pero esta es muy bonita, su ciudad.
1: Claro, Cities in Dust, un clásico de Siouxsie and The Banshees.

0: Diego y Pelusé, los orígenes de Suxy Sux.
1: Yo amo a Suxy.
0: Ah, ¿pero por qué Peluseaba Citizen Dust?
1: Bueno, porque no es mi favorita, pero Tinder Box.
0: A ver, no porque no sea tu favorita, quiere decir que claro, es una mala canción.
1: No, es muy buena, y es su séptimo disco llamado Tinder Box.
0: Ah, exactamente, mi socio. Y ahora nos vamos a 1993 con una cosa que sí me voy a salir de la cabina porque yo no lo puedo oír, y a Mario le encanta esto.
1: Sí, sí,
0: ¿por
1: sí
0: qué te gusta Björk?
1: Por extrema.
0: ¿Qué te ha dado Björk en la vida?
1: Muchas cosas. O sea, como mujer, me parece que es de las primeras. Hace rato decíamos en otro programa que yo con había sido una influencia para ella.
0: A ver, tu familia está en peligro.
1: Sí.
0: Para salvarlos tienes que pasarte el resto de la vida oyendo cantar a Björk o a Yoko Ono.
1: Björk. ¿Sí? Björk es una gran cantante y Yoko es una gritona.
0: Bueno, muy bien.
1: Björk, definitivamente. Y pues bueno, esta cantante islandesa tan importante que comenzó haciendo jazz con su padre en una orquesta muy joven. Tiene un disco a los 14, 15 años.
0: Y luego vienen los Sugar Cubes.
1: Exactamente, los Sugar Cubes. Y luego viene el disco debut, que de ese disco hay varios sencillos, que fue el único disco que medio se colocó. Y ahí viene esta canción que pues es una delicia y se llama Big Time.

Desde Islandia, el sonido semiesquimal alternativo, ecléctico, diferente de Björk, Big Time Sensuality. Nos vamos a las playas californianas, mi querido socio, con el grupo Hole, y vamos a recordar...

0: Malibu con Hole, una banda alternativa estadounidense conformada por Courtney Love y Eric Erlandson. Y bueno, estos también tuvieron varios discos, pero esta es una canción que recordamos porque esta mujer pudo haberla hecho, pero
1: sí,
0: pues,
1: pero no, no,
0: sí, pues, pero es que, no te acuerdas que un día la pusieron a MTV con Madonna, insultó a Madonna y Madonna se paró.
1: Eso, era una cosa, era como una, la Alejandra Barrios de la música.
0: Era como la que de allá.
1: Tremenda. Bueno, y de 1998 nos vamos directamente con Toby Amos también a los Estados Unidos. Estamos escuchando a las grandes voces femeninas de la música alternativa y este es el clásico Crucify.

0: Five de la Grand Tori Amos, una hija de Kate Bush, que también hija de la... grande. No, una artista muy sofisticada.
1: Muy querida, muy querida.
0: Y además una mujer muy empoderada, siempre en defensa de la mujer. Y seguimos con otro grupo que es mitad estadounidense, mitad británico, Garbage, en donde está Shirley Manson, estupenda cantante británica, y este es su primer disco, y se llama Stupid Girl.

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3: Conduce con cuidado mientras te comparto toda la información vial.
0: Accidente.
3: Ocurrió en la autopista México-Cuernavaca, cerca del kilómetro 60 con dirección a la Ciudad de México.
0: A vuelta de rueda.
3: El viaducto Miguel Alemán entre el eje central e Insurgentes. Se complica la circulación de la autopista México-Puebla entre el eje 6 Sur y la Concordia. Vamos poco a poco en circuito interior entre Marina Nacional y hasta llegar al eje 1 Norte. Con asentamientos en Insurgentes entre Barranca del Muerto y Félix Cuevas.
0: Ligera carga.
3: Sobre calzada tasqueña entre Escuela Naval Militar y Canal de Miramontes.
0: Buen avance.
3: Aprovecha Francisco del Paso y Troncoso entre Canal de Tezontla y el Eje 3 Sur.
0: Clima.
3: 16 grados y cae ligera llovizna en la zona poniente de la Ciudad de México. 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
2: Querísimo alumnado, ha llegado el momento prácticamente de decir adiós. Nos quedan tres canciones, todas son covers y nos vamos al año de 1978 dentro de Old School. Esta canción, mi socio, platícanos un poco, danos razones, es tu injusto.
3: Es una canción compuesta por Jimmy Webb, que hacía folk en los años 60, fue importante, tuvo algunos éxitos como compositor, y la hizo Richard Harris, este actor irlandés que era famoso por la película Un Hombre Llamado Caballo.
2: Increíble.
3: Increíble película.
2: Gran actor.
3: Exactamente. Él hizo esta canción que se llama MacArthur Park, que evidentemente es una oda a un parque en Estados Unidos.
2: Pero lo importante,
3: y habla de muchas
2: cosas.
3: De
2: esa canción es el saxofón.
3: Sí, claro.
2: Lo demás no vale nada, ¿no?
3: Sí, y lo increíble es que esta pieza se utilizaba en todos los noticieros, porque tenía un movimiento, tenía después una, la segunda parte era tan, tan, tan, tan, hoy con Guillermo Ochoa. Tan, tan, tan, tan, tan. Y bueno, Donna Summer y Giorgio Moroder hicieron un disco en vivo y dijeron, nos sobra un lado, y en ese lado hicieron una suite que se llama justamente MacArthur Park, y fue todo un éxito con Donna Summer en el 78.

0: De 1978, la versión de MacArthur Park de Donna Summer bajo la producción y orquestación también de Giorgio Moroder. Y ahora nos vamos con una versión muy interesante de una agrupación alemana, ¿verdad?
1: Italiana,
0: Black Box, ¿no? Que es un tributo a la música disco creada por Earth, Wind and Fire.
1: Así es, se hicieron el cover a la grandísima canción Fantasy, que fue un éxito, y es muy digna la versión, y la verdad es que este grupo estaba muy bien producido y tenía grandes cantantes como Martha Wash y otras que no salían en la portada.
0: ¿No era Martha de Baile?
1: No, pero Martha de Baile entrevistó muchas veces a Martha Wash.

0: 1990, el cover de Black Box al clásico de Earth, Wind & Fire. Eso fue Fantasy. Gracias, muchas gracias a Osmar García.
1: ¡Bravísimo, sí!
0: Gracias, muchas gracias al ingeniero Pepe Beltrán.
1: ¡Gracias, Pepito!
0: Gracias y más gracias a Roberto Munguía en la producción.
1: ¡Bravo, Robert!
0: Y gracias y más gracias a mi socio, el egregio, el bello, el no va más, el yo te quiero, el sí primero, pero luego no, ¡Mario Lafontaine!
1: Y más aplausos para mi socio. Espero que deje escuela y llegamos al fin con un cover que van a pegar de gritos como mi socio, porque esta canción sí es para bailar desenfrenadamente.
0: Báilame, ¿te acuerdas de Báilame?
1: Claro. El cover del clásico de Frankie Valli, Can't Take My Eyes Off You, con Boys Town Gang.
0: Hijo, puro chichifo.
1: Pura chichifesa, así es que agarren a su chifi y abracen.
0: Que salga ahí este Sergio Mayer.
1: Chao.